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0: 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Son las 9.
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0: Son las 10.
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0: Son las 11:30.
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2: Es la 1:30.

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0: Son las 2:30.
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0: Son las 4:30.
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Son las 5:30.

0: Son las 6.
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0: Son las 10.
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0: Son las 11.
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0: Son las 12.
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0: Son las 3.
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0: Son las 4.
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0: ustedes, sus anfitriones, Betsabé y Carlos Almanza.
1: Sigue diciendo lo que te estabas diciendo.
2: No, que Don Mickey de la Cruz, ese monstruo.
1: Ay, no, a Don Mickey de la Cruz que tenemos que felicitar hoy, iniciando este programa de Locos por el Cine de este domingo, Día de los Padres. Mickey, felicidades y felicidades a todos los padres que nos escuchan. Desde la semana pasada les estuve recordando a las damas que hoy era el Día de los Padres y que quienes tienen la oportunidad de tener a su papá vivo, pues que la aproveche, porque después uno vive de los recuerdos. Si usted tiene un buen esposo, un hermano que también ejerce su rol de padre, pues abrácelo y dígale, aunque sea gracias, porque las mujeres sin los hombres no pudiéramos vivir. Como ustedes tampoco pueden dejar de escuchar este programa los domingos de 4 a 6 de la tarde, ¿verdad, Carlos?
2: Hello, Charles.
1: Felicita a los padres, tú da algo, aunque sea en tu vida, unas felicidades.
2: Bueno, un gran abrazo a todos. Algo que no me cuesta dinero, claro está. Un gran abrazo a todos los padres y desearle lo mejor. Ay, que estén saludables.
1: Un hombre contentos. Que viene, lo viene y se bebe 4 y 5 vasos de agua y se lleva una neverita con hielo de acá. 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A los muchachos que están liderados por Francina, pues a los que son padres, felicidades. Algunos caben en la categoría de papacito, porque yo los he visto.
2: Y felicitarlo, porque el equipo de baloncesto Gigantes del Cibao, se llaman igualito que el equipo de béisbol, son los campeones de la Liga Nacional de Baloncesto.
1: ¡Wow! Muchas felicidades ahí. Entonces ya hay que felicitar a Héctor José y a Samir, que son quienes llevan el timón como hombres.
2: Así es.
1: De ese grupo. Pues inmediatamente vamos con las efemérides del día y gracias a la colaboración de mi amigo personal, quien es la nómina de mi corazón, Celso Guerrero. En el 2002, un día como hoy, 26 de julio, se estrenó la comedia de acción Austin Powers en Goldmember, dirigida por Joy Roach, protagonizada por Mike Myers, Beyoncé y Seth Green. Está disponible en Netflix y Prime Video. Usted la busca porque posiblemente ni siquiera de como yo lo mencioné, pero bueno. En el 2013 fue el estreno de la película de acción y ciencia ficción The Wolverine Inmortal, dirigida por el varias veces nominado al Oscar James Mangold, protagonizado por Hugh Jackman, ese se le fue la luz, Will Jun Lee y Tao Okamoto. Ese está en Disney Plus. En la parte de los cumpleaños, un día como hoy, en 1945, nació en Londres la super ultra mega actriz Helen Mirren. 81 maracas, los disimula muy bien. Ganó Oscar, Golden Globe y
2: el BAFTA ya.
1: Del 2007 como mejor actriz principal por el drama biográfico The Queen. El año pasado participó en dos producciones de Netflix, el drama Goodbye June y el thriller de misterio The Thursday Murder Club. Bueno, ustedes entendieron, ¿verdad? Este año obtuvo nominación en los Golden Globe en mejor actriz en serie de televisión un drama por Mobland, en la cual comparte con Tom Hardy y Pierce Brosnan. Ese está en Paramount. Más adelante la veremos en el cine cuando se estrena el thriller dramático A Talent for Murder. Hoy cumpleaños, había nacido en el 1959, a uno que le cayeron muchísimos rayos por estar de mañoso, Kevin Spacey, amigo de Carlos. Ganó Oscar. Kevin cumpleaños.
2: House of Cards.
1: Pero Kevin se puso a estar de tenaceando y asunto a hombres. En 1996, él ganó un Oscar por la película The Usual Sospechosos Comunes, como mejor actor de reparto y como mejor actor principal en el año 2000 por el drama Belleza Americana. En el 2015 ganó Golden Globe a mejor actor serie de televisión drama por, obviamente, House of Cards. Y este año le dieron un chance y protagonizó el thriller dramático Peter 5-8. En el 64 nació Sandra Bullock, así que de ella no le voy a decir muchas cosas. Ah, hoy también nació Jason Statham.
2: Vámonos.
1: Y nada, y gracias a mi querido amigo Celso Guerrero por las efemérides del día.
2: Vámonos de inmediato con cine a la dominicana.

que estamos escuchando ahí es La Fábrica de Bodas. Todo esto porque La Fábrica de Bodas será la película que abrirá la edición de este año del Festival de Cine Dominicano en Nueva York. La edición número 15 de este festival será celebrado del 5 al 11 de agosto. ¿Qué ocurre? Que el estreno mundial de La Fábrica de Bodas tendrá lugar el 5 de agosto, miércoles 5 de agosto, en el emblemático United Palace, ubicado en Washington Heights, uno de los principales centros de la comunidad dominicana en Nueva York. Para la gala de apertura, se confirmó la asistencia del director de la película, Francis el Indio Disla, junto a los actores Chedi García, Fausto Mata, el actor mexicano Kuno Becker, además de reconocidas figuras de la industria cinematográfica dominicana. La Fábrica de Bodas narra la historia de un inmigrante mexicano indocumentado que, ante la amenaza de ser deportado, acepta contraer matrimonio con una ciudadana estadounidense para regularizar su estatus migratorio y ayudarla a resolver sus problemas económicos. Ambos recurren a un peculiar abogado neoyorquino para llevar a cabo el plan. Desde la comedia, la película aborda temas como la inmigración, la supervivencia, los desafíos que enfrentan miles de familias latinas en los Estados Unidos. Desde su fundación, el Festival de Cine Dominicano en Nueva York se ha convertido en una plataforma fundamental para impulsar a una nueva generación de cineastas dominicanos, al tiempo que reconoce la trayectoria de figuras consolidadas de la industria. Su misión es fortalecer los vínculos culturales, sociales y económicos entre República Dominicana y Estados Unidos, proyectando la identidad dominicana a través del cine. El festival también promueve el acercamiento del público neoyorquino a la riqueza del cine dominicano, su historia y su impacto social, reuniendo en cada edición a comunidades latinas de más de 21 países. Ya lo saben, 5 al 11 de agosto será la edición número 15 del Festival de Cine Dominicano en Nueva York. Pasamos a otra cosa, porque terminó el rodaje principal del documental titulado La Escuadra Dorada, producción que narra la historia del primer equipo de República Dominicana en conquistar una medalla de oro en una competencia internacional luego de su histórica victoria en el Centro Básquet de Panamá 1977. El equipo de producción celebró la culminación de la primera etapa compartiendo imágenes de cómo se estuvo trabajando, avanzando en la realización de un proyecto que busca preservar uno de los momentos más importantes en la historia del deporte dominicano. La Escuadra Dorada, este documental, fue escrito y dirigido por Leo Silverio. El productor Eduardo Santos destacó que el documental reúne testimonios de gran valor histórico gracias a las entrevistas realizadas a los integrantes del equipo campeón, sus entrenadores, familiares, periodistas deportivos y narradores que vivieron aquellos encuentros. Centro Básquet Panamá 1977. Además, adelantó este productor Eduardo Santos que la fase de producción incluirá un rodaje en Ciudad de Panamá, escenario donde se disputó el torneo Centro Básquet 77 y donde la selección dominicana pues conquistó el campeonato frente al equipo anfitrión. Vámonos con la música. Vámonos a la película Barbie. Dua Lipa nos trae Dance the Night.

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2: Ajá, lo que pasa es que Carlos quiere que yo entre cantando. Yo estaba cantando, era nosotros, somos bebedores, somos bebedores, somos bebedores. ¿Cómo sería en inglés, más o menos?
3: Nada, we are chupadores.
2: En esta semana que finaliza hoy, Carlos, ustedes saben que Carlos no paga entrada a los cines.
3: Ah, no, claro que no.
2: Porque a él lo conocen en todos los cines. No, a mí lo que me sorprendió fue que donde él fue a ver a la Odisea, señores, que yo no puedo decir porque ellos no pagan publicidad. Uh-huh. Ellos se han anunciado aquí.
3: Sí.
2: Ah, bueno, él fue... Eso es de la gente también tuya.
3: Que es lo mismo, es lo único que hay.
2: Bueno, sí, él fue a un cine que está en Sanville, ya. Al Caribe Cinema de Sanville.
3: Sí.
2: Yo me sorprendí.
3: Yo lo que hago, yo me unto tierra en la cara. Entonces, busco una camiseta con un hoyo aquí.
2: Ese. Que la tiene el Jeep. Él siempre anda con ella en su vehículo. Sí, y
3: exacto.
2: Ese.
3: Y voy y me le tiro a la muchacha que vende las boletas. Mira, tú tendrías la amabilidad de permitirme pasar.
2: Sí, entonces a ella le da pena, pero realmente lo que pasa es que ya mandaron una foto a todas las cabinas de cobro, bueno, a las boleterías, con la foto de Carlos. Dice, este señor tiene una condición mental. Cuando él venga, déjenlo entrar. En fin, él fue a ver la Odisea a ese cine, en esa plaza, que ese público, yo dudo mucho que sea amante.
3: Bueno, habían conmigo viendo esa película. Ajá. Claro, era un día de trabajo. Ajá. Un horario difícil, 5 de la tarde. Ajá. Yo lo fui para aprovechar porque tenía 2 o 3 horas libres. Ajá. Ahí no habían ni siquiera, no llegaba a 30 o 40 personas.
2: Bueno, de esas, lo más probable es que 20 fueran caballeros que estaban esperando que sus esposas hicieran la compra o se lavaran los cabellos porque el tiempo les daba.
3: Sí.
2: Caballeros, eso es lo mejor de ir a una plaza donde haya cine. Ajá. Mientras su esposa está gastando su dinero, usted se sienta a ver una película. Toda esa publicidad fue gratuita. La cuestión es que yo le dije, Carlos, ¿qué te pareció la Odisea? Él me dio su opinión personal. Ahora mismo ha habido diferentes, humildes opiniones de entendidos en la materia.
3: Bueno, ya la semana pasada dijimos que en España, por ejemplo, periódicos como El País y otros periódicos, había como una cierta división. Uh-huh. Para unos es una obra maestra la película, para otros es una película y ya, que no es, que quizás no sea lo mejor de ese señor Christopher Nolan. Yo entiendo, por momento, la película dura casi 3 horas. Un poquito, a veces me la encuentro como que hay mucho diálogo. Uh-huh. Entonces, una de las críticas que se hacen es que es una interpretación libre que hace Nolan.
2: Claro.
3: De esta obra original.
2: Bueno, también recuerden que esta película empezó cuando Nolan hizo el casting para los actores. O sea, la gente no estaba muy contenta con su elección. Uh-huh. Porque no se suponía tener una Lupita Nyong'o negra haciendo el papel de Elena en la Odisea.
3: Exactamente.
2: Entonces, por ahí empezó el asunto. La cuestión es que en términos económicos se guayaron. Hasta este momento.
3: No, ellos van bien.
2: Bueno, claro, ¿cuántos llegan?
3: Bueno, recaudaron.
2: Dime cuánto se invirtió en total.
3: Casi 400 millones de dólares.
2: ¿Cuánto lleva de taquilla?
3: En el primer fin de semana a nivel mundial, sumando los recaudados en Estados Unidos más los recaudados fuera de Estados Unidos, 264 millones.
2: Que para lo que se esperaba no es mucho.
3: Pero vamos a esperar, porque tú sabes que lo que marca si una película va a tener mucho dinero recaudado son los el segundo, tercer y cuarto fin de semana.
2: Bueno, la cuestión es que ha habido voces que han entrado en el tema y se han sorprendido algunos porque los que comentan y que son del ala conservadora de los críticos y comentaristas de cine, pues, y sobre todo de temas culturales de Estados Unidos o en Estados Unidos, la han bien valorado. Yo en el próximo segmento les voy a terminar de hablar sobre el particular, porque realmente está bastante interesante lo que ha sido la polémica, si se quiere, que ha creado esta Odisea de

0: Christopher Nolan, Carlos?
1: Bueno, vamos a hablar un poquito porque el expresidente Leonel Fernández, hablando con la prensa hace poco, hace un par de días, de ese que... Porque habló, lo mencionaron mucho el asunto de la ley de cine. Y él dice que gracias a la ley de cine se está haciendo mucho cine, buen cine en el país, pero hace falta lo que están ustedes haciendo. Le dijo a la prensa, hay que hablar de cine, hablar de cine, hablar de cine. Lo repitió tres veces, porque eso es lo que nos hace falta para seguir saliendo de donde estamos. Entonces, él defendió mucho el asunto de la ley de cine, porque esto para él es muy importante que se mantenga estas facilidades. Dice, cualquier intento de modificar la ley de cine heriría de muerte a una industria que calificó como naciente. Ese encuentro se produjo en Funglode y ahí presentó la agenda cultural e institucional para el periodo 2026-2028. Es decir, repito, dijo que modificar cualquier intento de modificar la ley de cine heriría de muerte a una industria que calificó como naciente. Bueno, mientras tanto, déjame escuchar, Mickey, algo de lo que viene por ahí de Avengers Doomsday.
2: Algo se aproxima. Algo que tal vez no nos sea posible detener.
1: Bueno, Robert Downey Jr. estará encarnando el Doctor Doom. Disney ya nos envió el tráiler que presenta lo nuevo de los hermanos Russo. Joe Russo y Anthony Russo, Avengers Doomsday, el día del juicio, Doomsday, que estará estrenándose 18 de diciembre. La película incluye, bueno, hay una lista grandísima de superhéroes que se enfrentan al Doctor Doom, interpretado, repito, por Robert Downey Jr., que es conocido por sus... su rol, su papel en el universo cinemático de Marvel como Tony Stark o Iron Man. El tráiler se estrenó en la CinemaCon, la convención de dueños de salas de cine en Las Vegas en abril. Ahí se presentó el tráiler, pues nos presenta al Doctor Doom o a Robert Downey Jr. diciendo una serie de cosas, amenazando a sus contrarios. Aparece Thor, el Thor que encarna Chris Hemsworth, que le dice a sus compañeros héroes en ese pietaje sobre la amenaza del Doom. Bueno, vamos a esperar, repetimos, 18 de diciembre será estrenada esta versión de los Avengers. ¿Qué pasa? La taquilla, en otro tema, la taquilla global este año podría alcanzar los 10 mil millones de dólares este año, pero... voy a ampliar eso más adelante porque ya no fue el tiempo. Lo único es que le voy a contestar a las personas que nos han preguntado. Miren, las boletas para ver películas como La Odisea en el formato IMAX de 70 milímetros ronda una boleta entre 15 a 30 dólares, dependiendo de la ubicación, la hora del día y si la proyección es en 3D, tridimensional, o en 70 milímetros. Las boletas en ciudades grandes como Nueva York y Los Ángeles usualmente cuestan entre 25 o cerca de 25 a 30 dólares, mientras que en ciudades más pequeñas pueden alcanzar un precio entre 15 y 18. Bueno, una película normal, en un cine normal, ronda los 8 dólares, 7 dólares más o menos. 8, 7, exacto. Pero estamos hablando de IMAX. Entonces, vamos a decir que una gran cantidad del dinero recaudado por La Odisea hasta ahora ha sido en proyecciones de formato grande como este IMAX, que la gente las quiere ver ahí. Vámonos con algo de la música de Avatar, El Camino del Agua. Avatar, todos los Avatar están en Disney Plus, ¿eh? Vamos a escuchar a The Weeknd con Nothing Is Lost.

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4: Vuelvo y felicito a los padres en este día. 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
6: Ahí escuchamos algo de la Odisea, que arrancó muy bien en la taquilla en su primer fin de semana. 264 millones de dólares recaudados en 3.919 salas de cine en su primer fin de semana. Así desafía las expectativas, preparando un largo camino en teatros para una película de aventuras que tiene clasificación R. Estas recaudaciones son notables porque se convierten en el mejor estreno de una película de Christopher Nolan desde la de Batman The Dark Knight Rises en el 2012, que produjo 160 millones de dólares, así como el tercer mejor debut de este año detrás de Toy Story 5, que debutó con 159 millones, y de Super Mario Galaxy Movie, también con 159 millones de dólares. También es importante señalar que estos números son impresionantes porque La Odisea es una película de casi 3 horas, de un género, bueno, que mucha gente ya como que no esperaba de ese tipo de películas, el llamado género de espadas y sandalias. Para explicar lo que es la época en que se desarrolla, ¿verdad? Espadas y sandalias, un género que casi ya no se hace en estos tiempos. Pero además tiene clasificación R, lo que limita al público de cierta edad. Nolan filmó la película en 6 países para lograr el impacto de fotografía, ¿verdad? Escocia, Grecia, Italia, la isla de Malta, que está frente a las costas de Italia, y controversialmente también él filmó en la parte occidental del desierto del Sahara. Controlada por Marruecos, esta región del oeste del Sahara, a menudo se le llama la última colonia de África. Entonces, hubo alguien, por ejemplo, que el artista y escritor Mohamed Sleiman Labad, escribió un ensayo para el periódico The Guardian, el famoso periódico británico The Guardian, que también tiene su edición para Estados Unidos, y dice él, esas tomas una crítica que él hace, esas tomas cinemáticas, tomas de cine, vendieron como lugares y momentos donde tuvieron lugar épicos históricos y fueron captados, oigan bien, a expensas del sufrimiento del pueblo saharaui. Dice así. Bueno, lo que vamos a dejar eso ahí. Para aprovechar, Miki, dame música de curiosidades, por favor. Dame algo de curiosidades, Miki. Resulta que en La Odisea, la película abre con un rapero que hace el papel de un bardo, o sea, como alguien que está, un poeta, ¿verdad? Y el papel lo hace el rapero Travis Scott. Es el que habla, entonces comienza a dar tum, tum, tum en el suelo. Ya el director Nolan, Christopher Nolan, dijo que lo que quería era que la gente viera al rap como lo que se llama la poesía oral. Me llamó la atención que aparecen unos delfines que pasan. Ellos van en su barco y salen unos delfines ahí durante la filmación. Bueno, pues aparece en la edición final. ¿Qué ocurre? Que Benny Safdie aparece como un temerario militar griego. El temerario militar griego Agamenón, mientras que John Leguizamo, el colombiano John Leguizamo, es el papel de Imos, que bueno, tiene un papel importante porque aparece con mucha frecuencia en la película. Algo que me llama la atención es que el legendario caballo de Troya, la gente no sabe cómo llegó a donde aparece por primera vez en la película, ¿verdad? Bueno, pues aparece medio hundido por a mitad de cuerpo en la arena del desierto. Supuestamente él debe aparecer en un campo de batalla, es lo que la gente conoce, ¿verdad? Repetimos que este tipo de cosas son libertades que tienen los artistas para hacer interpretaciones libres, no literales de, uh-huh, de la obra original. Hay escenas, aparece un cíclope, un solo ojo. Después se enfrentan a unos hombres gigantescos, como con una armadura color plateado. Las famosas sirenas, o sea, monstruo icónico, ¿verdad? Uh-huh. Que atraen a los hombres a través de la seducción, pero en vez de esto obligan a los marinos a enfrentar las verdades emocionales del subconsciente. Oigan eso. Hay una parte que ellos tenían muchos días que no comían. No quiero dar spoiler, ¿verdad? Para la gente que no la ha visto. Uh-huh. Y que nos sorprende porque la bruja, donde ellos, a la casa donde ellos llegan a comer, estaban comiendo como verdaderos puercos, como verdaderos cerdos. Okay. Porque tenían muchos días sin comer y ella los convirtió en puercos.
4: Okay.
6: Y después lo volvió, después que eran puercos, volvieron para atrás y lo convirtió, okay, en gente. Entonces,
4: uh-huh, es decir, ¿usted va a seguir?
6: Ah, no, ya, ya.
4: Okay. Pues en el segmento anterior le hablaba sobre la opinión de Ben Shapiro. Ben Shapiro es un abogado, escritor. Él lleva ya 6 libros escritos. Él es americano, pero de ascendencia. De ascendencia judía rusa. El tipo es político conservador, abogado, locutor radiofónico y escritor estadounidense, pero el tipo tiene un brain. Si usted pone así Ben Shapiro, se va a sorprender de este muchacho tan joven con la trayectoria que tiene. Él está muy del lado del conservadurismo. A Ben Shapiro le gustó, defendió parte del reparto y elogió el trabajo de Nolan. Él dijo que Christopher Nolan es el mejor director activo en este momento. Según él, él dice que esta película de 2 horas y 52 minutos es una obra maestra. Esa es la opinión de Ben Shapiro. Celebró el trabajo de Matt Damon como Odiseo. Sostuvo que el actor desaparece dentro del papel de una manera distinta a otras películas suyas y lo consideró muy sólido como el rey de Ítaca. También celebró a Robert Pattinson como Antino, a Tom Holland como Telemaco y a Anne Hathaway como Penélope. Lo que dice Shapiro, entonces yo le voy a terminar esto para pasar con la opinión de los griegos de Grecia. Dice él entre comillas: así que sé que mucha gente decía, Dios mío, se supone que Lupita Nyong'o debe parecerse a Diane Kruger. No lo sé. Diane Kruger tampoco se ve muy griega, es alemana. Uh-huh. Lupita Nyong'o es una mujer hermosa, pero aquí está el asunto. En realidad, en el guión, Nolan se esfuerza por explicar que la guerra no se desencadenó realmente porque Elena, con H, como mi nieta, fuera extraordinariamente hermosa. Según Ben Shapiro, en ese sentido, Elena no quedó reducida a trofeo de deseo masculino. Más bien es el pretexto usado por los poderosos para justificar una guerra. Ahora, ¿qué dicen los griegos, la comunidad griega?
6: A ver.
4: La opinión del público está dividida. Una parte elogia la escala visual y la técnica. Académicos y sectores culturales critican la adaptación por eliminar la intervención de los dioses, restar importancia a la mitología y no incluir actores griegos. Yo les puedo decir, mi yerno es griego y esa gente cree mucho en todos esos asuntos. Ellos adoran un dios que se llama Georgios y el de Demetrio, y en la casa de mi hija, en todo lado que tú vas ahí, mira un cuadrito de ese uh-huh. En la habitación de él, en toda parte, tú lo puedes mover ese asunto. Y además es ortodoxo, pero bueno, una cosa no tiene que ver con otra. La cuestión es que hablan sobre el espectáculo visual versus la profundidad, la eliminación de lo divino. O sea, hay espectadores y críticos helenos que dicen que la relación de la Odisea radica entre los mortales y los dioses olímpicos. Hay polémica con el reparto. Dicen que eso no es así. En fin, aquí está Mickey diciéndome que adiós. Y como Carlos hoy habló de vicio, me quedé ahí con la Odisea. No sigo con ese tema.
6: Bueno, vamos a tomar de la banda sonora de la película One from the Heart de Francis Ford Coppola, o Golpe al Corazón, una versión que se hizo para esta película de Drive de la agrupación The Cars.

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3: Señores, el veterano actor J.K. Simmons confirmó que él no vuelve a retomar su rol como J. Jonah Jameson en la nueva película de Spider-Man. Brand New Day, un nuevo día, que ya se estrena próximamente el día 31 de este mes. Ahora, eso sí, él aclaró que él será el protagonista de... hará el papel de un jefe mafioso irlandés-estadounidense en una serie de MGM Plus llamada The Westies. Esta serie trata básicamente de los gangsters de la ciudad de Nueva York en los años 80. Ahí sí, pero que él no va a retomar, repito, el papel que había hecho en Spider-Man. Vamos a continuar escuchando algunas declaraciones de Simmons. ¿Qué clase de efecto consideras tuvo para ti el crecer en el medio oeste norteamericano?
4: I'm a Midwest.
3: Yo soy como una especie de tipo presumido del medio oeste. Es como si fuéramos la élite de la costa del Pacífico. Mi madre era del sur de Chicago y mi padre creció en una granja. Mi madre, repito, sur de Chicago, mi padre en una granja del oeste, de la parte central de Illinois. Así que obviamente mis raíces del Medio Oriente son profundas. Mi padre siempre fue un académico. Mi madre, una vez mi hermanito estaba en el kindergarten, ella tuvo una carrera completa como madre. Estuvo también en arte y en administración, y esto y aquello por muchos años. Cuando yo tenía 17 años y terminé el bachillerato un año antes de lo programado, porque era algo inteligente. Fue una buena combinación de pasar los exámenes bien. No es que yo fuera muy inteligente o que tuviera muchos conocimientos, sino que siempre sacaba buenas notas en los exámenes. Terminé siendo como un hippie a tiempo completo. Sabemos que tu primer amor siempre fue la música. ¿Cómo terminaste dedicándote a la actuación cuando a ti lo que te gustaba era la música?
4: I was doing my one professional opera. I took a semester off.
3: Estaba haciendo una ópera profesional, la primera que hacía. Me salí un semestre de la Universidad de Montana porque me contrataron, no sé cómo, para interpretar a Fígaro en Matrimonio de Fígaro, obra montada por la compañía de ópera de Great Falls, la sinfonía de Great Falls, ¿verdad? Y trajeron profesionales de la ópera de Seattle y de compañías de óperas regionales. Cuando regresé, mi hermanito estaba en una producción comunitaria del teatro de Oliver Twist, dirigida por nuestro gran amigo Jim Caron, y allí me presenté. Después de algunos ensayos, alguien pregunta: ¿conocen a alguna persona que pueda cantar con voz de barítono, que esté en el coro y pueda cantar algo de eso? Y mi hermanito dijo: sí, mi hermano lo puede hacer. Así que terminé haciendo esto y me enamoré del impacto dramático que tiene el teatro musical, y lo hicimos. Cuando comenzamos a desmontar el decorado, estábamos descansando en la oficina del productor, ambos cansados y fumando. Era el año 1977, suena el teléfono y la conversación termina siendo que necesitaban un director musical y un actor en la sala de verano de Big Four en Montana. Allí el productor Jim Caron trabajó todo el verano y me llevó con él. Por eso se produce la transición mía de la música a la actuación. Finalmente, ¿has tenido momentos en que pensaste que era lo peor que te podía ocurrir y terminó siendo lo mejor?
4: Yeah, one leaps out.
3: Sí, pero hay una que sobresale. Era mi segunda presentación en Broadway. Había un jovencito de Scarsdale llamado Aaron Sorkin que tenía una obra llamada A Few Good Men, una obra de teatro, y en mi juego de póker de lunes por la noche, Uno de mis compañeros de juego había visto la obra y me dijo, mira, acabo de ver esa obra y hay un papel que encaja perfecto para ti. Varios meses después, tuve una audición para sustituir al coronel o al doctor, es decir, dependiendo de la emergencia que se presentara. Eso es lo que se llama ya un understudy, es decir, el actor que tiene que estar ensayando dos papeles para, en caso de una emergencia, que este no puede venir, entonces entra él. Uh-huh. Así fue que comenzó a brillar en el teatro el veterano J.K. Simmons, que recuerden, ha ganado premio Oscar, ha ganado Globo de Oro, es un actor más que consagrado.
5: Como a mí es que me toca la parte de las personas que se fueron de este plano, en esta semana no se murieron mucho, ¿no? Tú supieras, mantuvo
3: viva. Dame detalles de a quién se le fue la luz.
5: Se mantuvo viva celebrando el triunfo de la selección española. Dentro de ellas me incluyo. Bueno, Plas Johnson, quizás algunos no saben quién es, pero si yo le digo la Pantera Rosa, tarán, tarán, tarán. Tarum, tarum, tarum. Él era el saxofonista del tema de La Pantera Rosa y falleció a los 94 años. Plas Johnson era afroamericano, pero parece que como mezclado.
3: Sí.
5: Exactamente. Falleció ahora en esta semana recién pasada en su domicilio de Granada Hills.
3: ¿Cuánto se le pagó a él a propósito de saber para hacer este trabajo?
5: Tú eres que tienes que buscarlo porque tú eres que vive con los cuartos de la
3: gente. A él hay que darle un dinero.
5: Según The Guardian, la muerte de Johnson se hizo pública a través de un comunicado en KKGC, algo así. Usted no lo ha escuchado, es una emisora de California especializada en jazz. Tanto sus familiares como los diarios de Donaldsonville, Luisiana, su ciudad natal, confirmaron y emplearon la triste nueva. Nació en el 1931, Johnson, Plas Johnson, aprendió a tocar el saxo y otros instrumentos de viento de forma autodidacta, viviendo los años más duros de la segregación racial durante sus primeros años como músico itinerante. Tras luchar en la Guerra de Corea e instalarse en Los Ángeles, se ganó un nombre acompañando a artistas como B.B. King y Johnny Otis. El prestigio de Johnson creció hasta convertirle en miembro de la Brooklyn Crew, el legendario equipo de músicos de sesión, y en acompañante de músicos como Frank Sinatra, Peggy Lee, Marvin Gaye y Nat King Cole, entre otros muchos más. Asimismo, pasó a formar parte de la banda del compositor Henry Mancini. En 1963, Mancini decidió escribir el tema principal de La Pantera Rosa, una comedia que era de Harry Mancini con Peter Sellers, de David Niven y Claudia Cardinale en el reparto. Aprovechando las habilidades de Plas Johnson, solo se hicieron dos tomas. Y cuando terminamos, todo el mundo se puso a aplaudir. Incluso la sección de cuerdas y estos nunca aplauden. Recordaba el saxofonista sobre aquella pieza que acabó superando en fama a la propia película. También, pues, otra que falleció lamentablemente bastante jovencita es una actriz que no tuvo muchas participaciones. Ella nació en el año 2007. Se llamaba Kaylee Hotel. Nació en Atlanta en el año 2007 y falleció ahora, en esta semana que termina hoy. Fue una actriz estadounidense con discapacidad auditiva. Ella era hipoacústica. Se hizo reconocida por su papel de Gia en películas como Godzilla vs. Kong y Godzilla por Kong, el nuevo imperio. Falleció en un accidente de vehículo debido a las lesiones que tuvo. Ella era una de tres ocupantes que andaban en un vehículo que se salió de la carretera y chocó contra una alcantarilla.
3: ¡Ay, Dios mío!
5: La única que se murió de los tres fue la jovencita.
3: Bueno, este
5: paz
3: señor.
5: A su alma, ella era parte del grupo que eran defensores de los derechos de las personas sordas.
3: Este señor cobró un sueldito y nunca le dieron un chele por su contribución a la el tema de la Pantera Rosa. Vámonos, gracias, Miguel. Ya está sonando de la película de 007, For Your Eyes Only, Sheena Easton.

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5: Estamos entrando en nuestra segunda hora de programa. Sabé de nuevo, reiterando las felicitaciones a los padres dominicanos, ya que en Estados Unidos tienen otra fecha y en otros países, ¿verdad? Estamos celebrando aquí el Día de los Padres en República Dominicana. Y precisamente para arrancar esta segunda hora, gracias a Parval, primer puesto de bolsa de República Dominicana, vámonos de inmediato con el corredor iberoamericano.
1: Ok, Netflix colgó en su plataforma un thriller exótico, erótico, que se llama Deseo. Y rápidamente se colocó en el número uno, porque ustedes saben que solamente el nombre era suficiente como para llamar la atención a las personas, en las que me incluyo. Esto fue un estreno fulminante para una película que mezcla romance, obsesión y suspenso alrededor de una familia aparentemente perfecta. ¿De qué va la historia?
5: ¿De qué va?
1: Ahí hay de todo lo que hay ahora en todas las producciones mexicanas. Está protagonizada por Ludvika Paleta. Bueno, la cuestión es que ella es una abogada de éxito que vive junto a su esposo y sus dos maridos. Ella es súper, una tipa muy rica. Pero su estabilidad comienza a tambalearse cuando conoce a Matías, un joven español entrenador de natación contratado por la familia. La atracción entre ambos desemboca en una aventura secreta, pero la infidelidad termina arrastrando a todos sus miembros de la casa hacia una situación cada vez más peligrosa. Esto no le voy a decir más porque ya ustedes saben que es muy predecible. El final, como que tú te quedas, ¿cómo? Pero si usted le lleva el hilo, se le lleva fácilmente. ¿Qué no me gustó a mí? Está dirigida por Teresa Simeone. Está, como ya le dije ya, Ludvika Paleta, interpreta a Lucero. Oscar Casas, hermano de Mario Casas, interpreta a Matías. En la vida real, ella le lleva 20 años a él. Y está José María Chaspic, que interpreta al esposo de la protagonista. Esa, Ludvika, ahora se ha dedicado a hacer ese tipo de película. ¿Qué pasa con esa? Esa fotografía es muy oscura. Y aunque hay muchas escenas de sexo, usted la tiene que imaginar porque usted no las ve. Además, la fotografía entera es molestosa. Por lo menos en mi caso, que soy hipermétrope. Mm. O sea, que ahí lo que se ve es mucho sexo y una doña que es verdad que la libido se le revoltea con este muchachito. Ahora viene otra que vi. Esta es una... entra en la categoría de serie porque pasa de 8 episodios, uh-huh. pero es una miniserie de 10 episodios. Se llama El Otro Padre. Esa la pusieron justamente el miércoles 22. Esta es de drama y misterio, también mexicana. Aquí tenemos los elementos que tienen las mayorías de las películas o de las producciones mexicanas. Sexo, LGBTHIJKLFM, infidelidad, pero en esta no hay drogadicto, no hay ni un tecato. O sea, uno que bebía romo, pero lo dejó, pero volvió y lo cogió. Esta trama gira en torno a una mujer, una doctora, que la vida se le vuelve una etcétera porque la hija necesita un trasplante de riñón. Sí. Y ahí se destapa una infidelidad, un secreto de ADN. Oigan, véanla. Son 10 capítulos. Usted la ve, no espere la gran cosa porque hay unos enredos tan idiotas. A mí me llamó mucho la atención que según esa producción a ti te dan una prueba de ADN en 10 minutos y aquí usted tiene que esperar no sé cuántas semanas. Esa es una. Otra, la fotografía es variada, pero también tiene algunas ocasiones en las que es un poco oscura. Es un poco... aunque está revolucionando lo que es la plataforma, ha causado revuelo, es un poco idiota. Pero bueno, uno la puede ver. ¿Qué otra cosa era? Cuando termina el primer episodio, ahí dice que aproximadamente un 30% de los hombres en la humanidad está criando el hijo de otro. Y nunca se entera porque no se realiza una prueba de ADN. Yo dije, a menos que venga el consulado americano y usted pida papeles y le manden a hacer prueba de ADN a la gente.
5: Bueno, Mickey, vámonos con 100 años de soledad. Déjame escucharla, Mickey.
6: Las estirpes condenadas a 100 años de soledad no tenían una segunda oportunidad sobre la tierra.
5: Resulta que la segunda temporada y la que será la última de la ambiciosa serie de Netflix 100 años de soledad, basada en el libro de Gabriel García Márquez y que fue premiada con el premio platino, va a tener su estreno un poquito diferente, ¿verdad? Van a colgar 7 episodios, ¿verdad? A partir del 5 de agosto. O sea, lo que es la temporada final, segunda y última, se va a dividir en 2 partes. 7 capítulos a colgarse el 5 de agosto. Pero ¿qué resulta? Que 21 días después de ese mismo mes de agosto, el 26... el final de la serie da lugar a un largometraje de casi 2 horas de duración, concebido como un gran cierre cinematográfico. Nunca una plataforma streaming había hecho eso. No, no, no. En vez de fragmentar la experiencia, con esto se busca subrayar la importancia de un desenlace que los creadores han tratado con el mismo cuidado que el resto de la producción. Es decir, repito, el final de la serie da lugar a un largometraje de casi 2 horas. Este largometraje tendrá, aparte de su emisión por la plataforma, proyecciones que se harán en salas públicas de las principales ciudades colombianas, algo que también resulta inusual en Netflix. Nosotros llamamos a Tess Randalls, que es uno de los principales ejecutivos, y nos explicó: Carlos, tenemos que hacer cosas diferentes. Digo, no hay problema. Ted, si ustedes decidieron eso, no hay
1: problema. No, porque tú ibas a discutir.
5: Esta segunda temporada cubre los últimos años del siglo narrado por el premio Nobel García Márquez. Retoma la historia inmediatamente después del punto en el que concluyó la primera entrega. Si la primera mitad de la serie mostró a un Macondo joven, una ciudad joven, una aldea utópica, cuya inocencia se fue desvaneciendo a medida que el coronel Aureliano Buendía se consumía en la guerra, ahora la segunda mitad sigue a la siguiente generación de los Buendía, mientras el progreso y la modernidad transforman el pueblo, enviándolo por un camino irreversible hacia su decadencia y el cumplimiento de la profecía que lo ha acechado desde su fundación. Bueno, De la Cruz, por favor, déjame escuchar esto que se llama Lift Me Up, de Rihanna, de la película Black Panther, Wakanda Forever.

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2: Estamos de vuelta y media con Locos por el Cine.
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5: De la Cruz, déjame escuchar este tema que ustedes van a identificar de inmediato.

0: Hoy hemos hecho una selección de algunas de las bandas sonoras más conocidas de todos los tiempos. Y vamos a dedicar un minutito a esta del bueno, el malo y el feo del año 1966. Porque esta obra maestra de las vaqueradas espagueti, esta música concebida por Ennio Morricone, utilizó pitos, vocalizaciones, guitarras eléctricas. ¿Para qué? Para definir esa atmósfera difícil, polvorienta del viejo oeste norteamericano. En vez de una orquesta tradicional, Morricone empleó una mezcla experimental revolucionaria de instrumentos poco convencionales como el arpa de boca, la ocarina, que es una flauta de papa, silbidos, latigazos y un misterioso aullido de coyotes para captar el alma del oeste norteamericano. Todo esto me vino a la mente, ya que la semana pasada hablábamos de cómo Ludwig Göransson había hecho la música para la Odisea de Christopher Nolan, sin utilizar orquesta. Bueno, pues lo mismo había hecho Ennio Morricone en el 1966. ¿Pero por qué lo hizo Morricone? Falta de
1: cuartos.
0: De cuartos. Mira, no podemos contratar de que 50 músicos, que una sección de cuerdas, uno que sé yo qué por allí. No hay cuartos. Por necesidad, Morricone dijo, no tenemos presupuesto de producción. Para crear el tema principal, que se reconoce instantáneamente, Morricone confió en solistas, músicos solistas, con un toque especial en vez de una sección de cuerdas orquestal masiva. Los silbatos y las guitarras fueron hechos por Alessandro Alessandroni, las vocalizaciones de soprano, la Eda del Orso, la armónica la tocó Franco de Gemini, la trompeta entre Michela Cerenza y Francesco Catania. En un movimiento inusual para esa época, Morricone también utilizó guitarras eléctricas y distintas vocalizaciones para crear un leitmotiv wagneriano representando las personalidades únicas de los tres personajes principales, ¿verdad? La música estaba también integrada con la visión del director Sergio Leone, que este a menudo tenía músicos que tocaban en el set mientras estaba filmando, señores. Tocaban en vivo ahí mientras se filmaba la película, permitiendo que los movimientos de la cámara y la acción se coreografiaran al ritmo de la música. Pero quiero recordar también otras bandas sonoras que muy notorias, ¿verdad? Está la del Guardaespaldas del año 1992 con Whitney Houston, que ha vendido casi 45 millones de copias. Saturday Night Fever del año 77 con 40 millones de copias vendidas. Bueno, uno de los álbumes de más ventas en toda la historia. Está Purple Rain del año 1984, obra maestra de Prince, que logró, bueno, del álbum se tomaron 4 sencillos que llegaron a las 10 primeras posiciones, incluyendo When Doves Cry. Y esta banda sonora de Purple Rain de Prince vendió 25 millones de copias, la música. Pero la que se considera

0: la banda sonora quizás más trascendental fue la de Star Wars 1977, que fue compuesta por John Williams. Está considerada por el American Film Institute como la banda sonora más grande de todos los tiempos, revitalizando el uso de las sinfonías clásicas en el cine moderno. Están también las bandas sonoras de Pulp Fiction de 1994 con Quentin Tarantino haciendo una mezcla de todas esas canciones viejas. Lord of the Rings, The Fellowship of the Ring del 2001. Y está Guardianes de la Galaxia y Dirty Dancing de 1987.
1: Uno se reviste de paciencia porque Carlos hoy ha venido con unas ganas de hablar que lo superan.
0: Pero yo nunca hablo.
1: El tipo ha hablado y se ha robado el show en el programa. No, yo parece que tú tenías la semana entera hablando para adentro.
0: No, tú sabes, por recomendaciones del profesor Mickey de la Cruz.
1: No, Mickey no es que te está diciendo que te quieras robar el protagonismo del programa.
0: Me dijo, mira, Carlos.
1: Ajá, no dejes que me sabes.
0: No, me dijo entrando aquí, okay, tú estás muy apagado.
1: Ok, bueno, pues vamos a hablar de John Williams. Ustedes saben, pero no voy a venir con biografía porque todo el mundo conoce a John Williams. Sí. Williams, y el día pasado incluso tú hablaste sobre él. Ustedes saben que John Williams está considerado uno de los titanes máximos de la música en la industria de Hollywood. Él nació en el 1932, tiene más de 60 años de trayectoria, porque aunque usted no lo crea, él todavía sigue trabajando. John Williams es un bastión de la composición que marcó siempre la vida de millones de personas con su trabajo. Pero a diferencia de muchos fanáticos, él confesó que la música de películas es algo que no le gusta mucho.
0: ¿Cómo? No puede ser.
1: Menciona un par de cosas que haya hecho John Williams.
0: Bueno, le ha hecho la música de Schindler's
1: Star
0: List.
1: Star Wars.
0: Star Wars. Bueno, te imaginas de Star Wars. Yo, Tiburón.
1: Exacto, Indiana Jones, o sea, ese señor, el de Mi Pobre Angelito, La Guerra de los Mundos, Superman, muchísimas más.
0: Wow.
1: Las partituras de John Williams son referentes culturales en todo el mundo y siguen adelante con su misión de enamorar a incontables amantes del cine. A lo largo de su carrera, él ha obtenido muchísimos premios, muchísimas nominaciones. Y el nivel de leyenda de él, tiene 95 años, no se puede comparar con el de muy, o sea, se podría comparar, perdón, con por ejemplo Hans Zimmer, quizás. Estamos hablando que John Williams es un gigante del séptimo arte.
0: Para mí eso es lo máximo.
1: En una entrevista que se le hizo a propósito del libro, un nuevo libro sobre su vida, él dijo que la música de las películas no es una de sus pasiones y aseveró que la música del canon, o sea, de la tradición, está por encima de lo que escuchamos en las salas de cine. Nunca me gustó demasiado la música de cine, por muy buena que pueda ser, y casi nunca lo es, salvo quizás un tramo de 8 minutos aquí y allá. Simplemente creo que la música no está ahí. Eso que consideramos como una música cinematográfica preciosa y grandiosa, lo recordamos de una forma más bien nostálgica. La idea de que la música de cine tiene el mismo lugar en una sala de conciertos que lo mejor del canon musical es, en mi opinión, un error. Concluyó que la música del cine no está a la altura de composiciones más elaboradas y complejas, dice John Williams. Gran parte de la música de cine es efímera, es sin duda fragmentaria, y hasta que alguien la reconstruya, ni siquiera podemos considerarla como una pieza de concierto. Sus comentarios impactó a mucha gente, y ahí no se trata de una falsa modestia. Él es John Williams, una persona genuinamente autocrítico y crítico de la música de cine en general. Bueno, y un hombre muy inteligente que admite.
0: Interesante.
1: Y lo soltó así. ¿Usted le gustó, no le gustó? Problema
0: no,
1: suyo.
0: Pero interesante eso. Nadie lo sabía eso, ¿eh? nadie.
1: Él me lo dijo a mí.
0: Sí. Bueno, profesor de la Cruz, gracias, ya está sonando. Agrupación 10 Years After. Hemos tomado de la película Tropic Thunder, una comedia sobre la guerra de Vietnam y eso. 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
3: Llega el momento de adentrarnos de manera sigilosa en el mundo de la pantalla chica.
4: Si a usted le gustó La Sustancia, recuerden que esa fue la película protagonizada por Demi Moore, que fue sorpresa en el año 2025, hasta tal punto que llegó a ser nominada a los Oscars, donde terminó ganando el premio Mejor Maquillaje y Peluquería. Entonces uno no se puede extrañar que ahora empiecen una serie de imitaciones de lo que fue La Sustancia. O réplicas, vamos a decirles réplica, porque imitación se oye como que ya eso como que lo quitaron. Pues Disney Plus llegó con la serie The Beauty, que está basada en una serie de cómics creada por Jeremy Hahn y Jason Hawley, y como película también se realizó esa, de esas que le voy a hablar, Nueva Identidad. Esa llegó a Prime Video. Es definida como otro body horror, eso es un género, que mezcla La Sustancia y Chicas Malas. Recuerden que ahora hay géneros de cine y subgénero del subgénero del subgénero del subgénero. El film, que es dirigido y escrito por Amy Wan, los hermanos Zumbla, sigue la historia de un Joan Kwan, una china, que se llama en la película Shirley Chin. No, sí. Ella se llama en la película Joan Juan, pero en la realidad la actriz es Shirley Chen, una adolescente chino-americana que sueña con ser lo suficientemente popular como para convertirse en la reina del baile de graduación. Cuando la favorita del instituto, rubia y de ojos azules, se retira de la competencia, Joan dice, ah, pero que espérate, ahora que yo voy a brillar. Ay, muchacho. Sin embargo, ella considera que la única forma de conseguirlo es someterse a una innovadora cirugía de reasignación de raza. Oigan eso, ya por dónde va el asunto, ni siquiera de sexo, que la transformará en una mujer blanca. Tras arriesgarse con el procedimiento, Joan luce como siempre había deseado, pero pronto descubre que el premio es mucho más alto del que estaba dispuesta a pagar. Aquí usted va a ver un grupo de gente. La premisa es casi igual que la de La Sustancia.
3: Entonces, otra actriz, la que encarna interpreta, ese personaje.
4: Ah, verdad, exacto. Cambiada. McKenna Grace, exacto, va a interpretar a la nueva versión mejorada de Joan. Exacto. Esta de la que les estoy hablando es Nueva Identidad y usted la puede ver en Prime. Interesante. Entonces, oiga, dejé esa Nueva Identidad en Prime. Hasta yo la voy a ver porque me gustó como el resumen que le dije, exacto. En Netflix llegó la peor película de Steven Spielberg. ¿Cómo? Ok. Así que usted también la puede buscar. La peor película de Spielberg, que es su última película. Justamente está considerada la peor película de Spielberg.
3: Esa la hizo él cuando todavía estaba vivo John Belushi.
4: ¿El día de la revelación?
3: No, porque esa es la más reciente de él.
4: ¿Pero es que esa fue la que subió?
3: No, la peor de él es 1941, una comedia de guerra.
4: Ah, perdón, sí, discúlpeme.
3: Se considera como una de las peores películas de nuestro hermano Steven Spielberg. No,
4: bueno, pues ya ustedes saben que la peor película de él, que es 1941, es una comedia bélica, exacto, llegó el viernes 24 horas en esta semana. Si usted no tuvo tiempo de verla y usted es amante de Spielberg, pues búsquela. Pero también, lo que pasa es que ahí mezclé, pero esa otra que les mencioné, El Día de la Revelación, está disponible en Prime Video. Wow. Hubo gente que la vio, que me dijo que es ligera. que al final lo dejó como medio sorprendido. Exacto. Si a usted le gustan los temas de los ovnis y ese asunto.
3: Yo no sé, pero como que ya lo dijimos al principio del programa, como que no le han hecho mucho caso a esta película, El Día de la Revelación.
4: Me dijo que se puede ver, que la fotografía es cómoda, aunque tiene algunos momentos que es un poco... no oscura, sino como cuando se hacen las londinenses, uh-huh, que son así como media brumosas. Pero bueno, imagínate que tú puedes esperar así de extraterrestre, Omni.
3: Mickey, déjame escuchar algo de la serie Acapulco.
5: ¡Uncle Máximo!
6: ¡Hugo! I've decided to tell you my life story. It all starts in Acapulco. This was the deciding moment in my life. For a poor kid from the streets of Acapulco, the way to a better life.
3: Esta serie Acapulco es de Apple TV Plus. Y encabeza las nominaciones de la 41ª edición de los premios Imagen. Estos premios distinguen el talento y el trabajo creativo de la comunidad latina, tanto en cine como televisión, documentales, medios digitales y música. La producción ambientada en el famoso resort mexicano ha obtenido 13 candidaturas en distintas categorías, consolidándose como la favorita de esta edición de los premios Imagen. Hay otras series que tienen múltiples nominaciones. Está Hazbin Hotel, Belén, Hacks, Stick, The Lincoln Lawyer, el abogado de Lincoln, The Morning Show, el show de la mañana, The Night Manager, el gerente nocturno, Twisted Metal y Will Trent. En el apartado de intérpretes figuran actores y actrices, ¿verdad? Como Zoe Saldaña, Dolores Fonsi, América Ferrera, Melissa Barrera, Manuel García Rulfo, Eugenio Derbez, Rosalía, Andy García, Colman Domingo, que recuerden que tienen familiares de Guatemala, este actor afroestadounidense, ¿verdad? Colman Domingo, está Michael Peña, también de origen mexicano, y Ramón Rodríguez, entre otros. La Fundación Imagen anunció además que el actor, cineasta, productor y músico Andy García va a recibir el premio a la trayectoria profesional, el Lifetime Achievement Award, en reconocimiento a su carrera y su compromiso con la representación de la comunidad latina en Hollywood. El astro cubano, que también ha sido nominado a la categoría de mejor actor de reparto en un drama por su papel en la serie Landman junto a Billy Bob Thornton, ha expresado su gratitud por este galardón y dijo: "Este premio es especialmente significativo porque celebra no solo mi trayectoria, sino también a los numerosos artistas, mentores y al público que han formado parte de ella. Nuestra cultura hispana compartida alberga muchas historias importantes capaces de reflejar la riqueza de nuestra identidad". Vamos a recordar que la ceremonia de entrega de estos premios Imagen será el 21 del próximo mes de agosto en el Hotel Beverly Hilton de Beverly Hills. Los creadores de la serie Acapulco y Apple TV Plus recibirán el premio al logro creativo, mientras que la supervisora del primer distrito del condado de Los Ángeles, Hilda Solís, será distinguida con el premio de la presidencia por su distinguida carrera en el servicio público y su compromiso de larga data con el avance de las oportunidades y la representación de las comunidades latinas. Vámonos a la banda sonora de la película de Top Gun, Maverick, exitosísima en la taquilla. Top Gun, Lady Gaga, Hold My Hand.

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4: Ábrele. Yo le digo a Miki que le abre el micrófono a Carlos cuando él está con sus payasadas. Ok, Carlos le dice Elon. Yo le digo Elon en español. Elon Musk. Voy a hablarle de Elon Musk en este momento. Hay una actriz que se llama Olivia Wilde. Ella ha dicho que Elon Musk es una criatura.
5: ¿Y qué quiere ella decir con eso?
4: Y lo lamenta. Realmente se veía inteligente. Pero para lo que a Elon Musk o Elon Musk le importa la opinión de Olivia Wilde, es que está bueno. Porque solamente estos medios sensacionalistas ponen eso, pero no tienen nada que publicar. ¿Qué le importa lo que opine Olivia Wilde a ese tipo? El dueño de, parece que es el video también, y ahorita anda ya en un Tesla, porque así es que son, de SpaceX, se mantiene como centro de polémicas. Olivia recordó con decepción que años atrás conoció a Elon Musk en las instalaciones justamente de SpaceX. Y cuando todavía lo veía como una figura innovadora, imbuida en el fuego de proyectos filantrópicos, antes de que su imagen pública quedara manchada por peleas políticas en redes sociales y discursos cada vez más agresivos. Wilde contó que conoció a Musk cuando se acababa de instalar la sede en Los Ángeles. La visita de ella tenía que ver porque ella quería ver los cohetes y porque el empresario tenía interés en donar dinero a una organización relacionada con Haití, enfocada en construir hospitales y escuelas. Creo que sí donó un poco de dinero y eso se agradece, dijo ella. No va a decir cuánto, ahorita fue muchísimo. Después admitió que lamenta ver cómo el empresario es muy diferente. Realmente lo resiento ahora, realmente lo resiento profundamente, dijo Olivia Wilde. También explicó que en aquel momento no había podido anticipar la ruta pública que Musk tomaría con los años. Nunca habría predicho que seguiría el camino que siguió. Realmente se veía inteligente. Ok. Ella dijo que lo conoció mucho antes de que él se convirtiera en una criatura. A él no le importa, porque él en este momento, oigan en lo que está este hombre, él está en hacer una película de la Odisea con AI, inteligencia artificial, que sea históricamente correcta, pero él quiere usar a Grok. Dígale, don Carlos, a la gente lo que es Grok, que hay gente que no sabe.
5: Bueno, uno de esas, de esos programas, de, ustedes saben que hace poco Ben Affleck le vendió a Netflix. Es un estudio de creación de todas estas imágenes generadas por computadora. Uh-huh. Pero le estoy hablando de una fortuna de casi 400 millones de dólares, creo que más. Y uh-huh. Esto básicamente es uno de esos programas de crear escenografía, sí, y una serie de cosas que, a propósito, pues, tú sabes a quién no le gusta mucho utilizar imágenes creadas por computadora, al señor Christopher Nolan.
4: Ok, pero déjeme decirle algo, le voy a resumir. Grok es una herramienta que usted instala en su teléfono. Exacto. Y usted le pregunta cualquier cosa y le va a responder de una vez. O sea, lo que pasa es que ustedes saben que Carlos tiene un cerebro que participa diferente y yo soy más directa. Eso es lo que es Grok. Viene siendo como un Siri, pero no es un Siri. Este te responde. Tú le dices, ¿quién es el hombre más tacaño de República Dominicana? Y Grok dice, actualmente Carlos Arturo Almanzar y Rodríguez. Él tiene otro nombre, pero no me acuerdo. La cuestión es que él, a lo que se ha dedicado Nolan, que vuelvo para finalizar, Elon Musk, es a criticar la película de Christopher Nolan.
5: Oh, pero acá.
4: Y él dijo, no, yo voy a hacer una. Bueno, yo voy a hacer una.
5: Con
4: yo,
5: sus
4: antes
5: cuartos.
4: Que se acabe el año, con mi cuarto mío, que actualmente anda como por 800 mil millones. Casi, o sea, que no. Imagínese con Tigre, con 800 mil millones, le está importando la humilde opinión de Olivia Wilde.
5: Bueno, antes de hablar de alguna de las películas que tendremos en salas dominicanas en los próximos días, le voy a decir que las escenas épicas de la Odisea que se filmaron en el Mediterráneo fueron rodadas, claro está, en el océano real. En el océano de verdad, porque el señor Nolan no quiere saber de imágenes generadas por computadoras, o lo que se llama CGI. No, no, no, quiero el mar de verdad. Y Odiseo, el personaje central que hace Matt Damon, oigan esto, Odiseo y toda su tripulación estuvieron a bordo del único barco vikingo que todavía funciona en el mundo. ¿Oyeron bien? Odiseo y sus compañeros, su tripulación, estaban a bordo del único barco vikingo que funciona en el mundo. Y que se llama Draken Harlharfagre. Así se llama. ¿Qué pasa? Para hacer la película hicieron una réplica de este barco. Se construyó para hacer estas escenas. Y se filmaron en un gigantesco, un colosal tanque de agua en los estudios Universal allá en Hollywood. Matt Damon recuerda que había dos turbinas de avión. Oigan bien.
4: Dos turbinas de avión.
5: Dos turbinas de avión. Como si fueran turbinas de avión 707-37 que estaban expulsando, lanzando agua sobre ellos. Definitivamente, dice Matt Damon, nunca habíamos estado recibiendo chorros de agua tan fuerte como esto, en un ambiente, claro, un ambiente controlado. Oigan todo esto, porque ese señor Nolan no quiere saber de imágenes generadas por... No, señor. No, señor, quiero esa vaina. No, no, no y no. Es de verdad esto.
4: Claro.
5: Es de verdad.
4: Así
5: me esto, es de verdad.
4: Y todo.
5: Esto es de verdad.
4: Dale, Maduro.
5: Eso es lo que hay.
4: Exacto.
5: Mientras tanto, decirle a ustedes que esto es muy interesante, Besabé. Parece que los jóvenes ya se están cansando de estar tirados en un sofá en su casa viendo plataformas y han salido a las salas de cine. Según nos reporta Fandango a nosotros, 87% de jóvenes de la generación Z y 82% de los millennials vieron por lo menos una película en una sala de cine en los últimos 12 meses, comparado con un 70% de la generación X y 58% de los baby boomers. Recuerden que los baby boomers son aquellas personas que nacieron después de la Segunda Guerra Mundial. Aparentemente, todo el mundo quiere volver a tener experiencia en salas de cine. No, decir simplemente, Mickey, que mañana lunes hay un retro, lunes retro de películas viejas, ¿verdad? Está Veneno, se vuelve a colocar Veneno, dirigida por el amigo Tabaré Blanchard, con Manny Pérez en el papel de Jack Veneno, sobre el origen y ascenso de ese luchador dominicano. También La Familia Reina, mañana lunes, lunes retro, La Familia Reina de Tito Rodríguez, nuestro amigo el director Tito Rodríguez, con un reparto que incluye a David Mahler, Danilo Reynoso y Joaquín Victoria. Y que el 30 de julio llega Spider-Man, un nuevo día de la cual estaremos hablando la próxima semana. Vámonos, Besabel.
4: Bueno, pues nos vamos, señores. Déjeme ponerle a Carlos aquí un videito para que se entretenga. 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Como siempre, apoyando al TA, que soy yo, y al lento, que es Carlos.
5: Gracias, Mica. Ahí suena ya David Guetta, David Guetta y Baby Rexha, con esto que se llama I Am Good.

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7: Gentiles amigos, ¿qué tal? Muy buenas tardes tengan todos.
8: Hola Pedro.
7: Hola Carlotti, ¿cómo tú estás? ¿Cómo te ha ido en estos días tan frescos que tenemos en este verano?
8: Pero tú vives en América del Sur, frescos. ¿Y de dónde te salió eso? Calor, calor, calor, juegos centroamericanos y del Caribe, desarrollándose por toda la ciudad de Santo Domingo y el Gran Santo Domingo. Y nada, hoy es Día del Padre, feliz Día del Padre.
7: Felicidades, Pedro. Felicidades a todos los padres que nos acompañan en el programa, a Miki de la Cruz, a todos los oyentes que están en nuestra sintonía.
8: Gracias por acompañarnos, como claro siempre, sí, en este día tan especial para todos los padres, especialmente tú, Miki, mis hermanos, Carlos y José Daniel, mi hijo Freddy Daniel, por supuesto a ti, Pedro, que te felicité de inicio, y quienes, estos padres de mi familia que han seguido de tan buena manera la guía que nos enseñó nuestro papito amado que está en el cielo y que es una de las partes más hermosas de todo lo que nos dejó, es estar con esa unidad familiar y ese rol tan protagónico de padre en la vida de cada uno de sus hijos. Y por supuesto también a nuestros queridos Locos por los Clásicos, que son padres que también disfrutan muchísimo de la música y se la traspasan a los hijos, porque ya tenemos dos o tres semanas con los 91 Babies. Y quiero hacer una dedicación especial a aquellos padres del corazón que dedican su tiempo y amor para criar los hijos con sus parejas, que aman incondicionalmente a esos niños y son referentes de conducta y amor. Algunos les dicen padrastros, pero no sé por qué prefiero llamarlos simplemente padres, porque a veces son más que eso, mucho más que eso. Conozco a muchísimos padres así.
7: Recuerden que tenemos nuestra cuenta de Locos por los Clásicos, @ los Locos por los Clásicos, todo pegado en Instagram. También pueden seguir a Carlotti como @ Carlotti Peraltan para nosotros dos. Carlotti, hoy casualmente, 26 de julio, es Día de los Abuelos también. Así que felicidades a ti y a mí. Y vamos a arrancar dedicando nuestra primera canción a sanar las heridas de los padres con la hermosísima The Living Years de Mike and the Mechanic.

0: Ahí escuchábamos a Rod Stewart con su Forever Young. Esa es una de las canciones de un padre a un hijo, de las más hermosas de todos los tiempos. Es hacerle saber que está ahí para verlo caer y levantarse, ser apoyo incondicional. Y si bien la celebración es de los padres, también lo que ellos hacen por nosotros desde niños es un motivo de celebración. Yo sé que tú eres uno de ellos, Pedro.
1: Y vamos a degustar ahora, aunque porque Mickey trajo uno de sus regalos, viene embotellado y tiene corcho y todo eso. Vamos a probar. Volvemos en breve volvemos con Locos
0: por los clásicos.

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0: Ese era The Boss, Bruce Springsteen, con el tema que escribió para la película Philadelphia, protagonizada por Tom Hanks y Denzel Washington. Es una de las canciones más icónicas de los años 90. Yo siento que los soundtracks ahora, al ser tan diversos y que en la mayoría de los casos como que no se compilan en álbumes, ya no nos piden ni que la canción de la película tal o sino que las personas te piden las canciones. Yo creo que la última que pasó así fue la de 50 sombras de Grey, aquella Love Me Like You Do, que te la pedían así como la canción de 50 Shades of Grey. Esta Streets of Philadelphia se llevó el Oscar a la mejor canción hecha para una película en la edición de los premios en 1994.
1: Emotion, en español, emociones, es una canción interpretada, escrita y producida por la cantante Mariah Carey, David Cole y Robert Sivers de ZZ Music Factory también contribuyeron. Fue el primer sencillo de su segundo álbum de estudio, Emotion, de 1991, y se publicó antes en Estados Unidos que en el resto del mundo. La protagonista de esta canción, que tiene mucho dance, influencia de música disco, expresa las sensaciones que le hace sentir la persona a quien dirige la canción. El tema se convirtió en el quinto sencillo número uno consecutivo de Mariah Carey en Estados Unidos, lo que le valió su primer récord en las listas de la revista Billboard. Ah, y también fue su primer gran éxito en el resto del mundo, desde su primer sencillo, aquel que ustedes se acuerdan, que se llamaba Vision of Love. Desde esa época, este es el primer hit internacional a puro ritmo, Motion, de Mariah Carey.

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3: Gracias por la compañía y la sintonía en los mensajes por todas las redes. Somos Pedro María Santana y Carlotti Peralta y estamos
4: locos
3: por los clásicos. Gracias por estar con nosotros en este Día de los Padres. Recordarle nuestras cuentas en arroba los locos por los clásicos, por ahí por Instagram, y también me pueden seguir a mí en arroba Carlotti Peraltan.
4: Así mismo es, y vamos a ponerle a los padres su rock más pesadito. Viene con Def Leppard, el fabuloso Pour Some Sugar on Me.

0: Esa era otra de las peticiones de los 91 Babies. Era YouTube con I Still Haven't Found What I'm Looking For.
1: Y una más para este bloque. También peticiones. Se pusieron románticos nuestros locos este fin de semana. Y una de esas peticiones es con los siempre solicitados Air Supply. Ellos ya tienen ya licencia para entrar aquí completamente, porque todas las semanas de una manera u otra se cuela.
0: Sí.
1: Bueno, y esta sí tenía tiempo y la desempolvamos. Aunque fue solicitada como The Air Supply, esta fue en un momento en que el dueto se separó y solo la hizo Russell Highcott. El tema fue muy sonado aquí en la 91. Vamos a rememorar aquellos tiempos. Es uno de los grandes clásicos hechos aquí. Someone to Believe in You.

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0: calificada como una de las canciones más tristes de la era del rock. Acabamos de escuchar Everybody's Hurt de R.E.M., un poderoso mensaje lleno de prevención hacia el suicidio.
1: Esta viene con una onda diferente, con energía para nosotros de este lado de los listados pop. Tom Cochrane es un one hit wonder, pero es un artista de muchos éxitos y bien reconocido en su natal Canadá. Ha ganado premios Juno e incluso está incluido en el Salón de la Fama del Rock and Roll de Canadá. Aquí está con su número 6 en Estados Unidos en 1992 y que luego fue grabada por los Rascal Flatts para incluir en la película de 2006 de Disney, Cars. Aquí está en su versión original, Life is a Highway.
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0: En ocasiones, como sucede en la música popular a veces, los compositores se apoyan en temas que tienen un profundo sonido romántico y clásico. Y este es el caso de uno de ellos. Eric Carmen se inspiró para apoyarse en el segundo movimiento, el llamado Adagio Sostenuto, del concierto para piano número 2 en Do menor, opus 18, de Sergio Rachmaninoff, que fue compuesto en el 1900 y el 1901. El coro fue tomado de la canción Let's Pretend, que Eric Carmen escribió y grabó con los Raspberry en 1972. Y el solo de guitarra fue interpretado por el guitarrista de estudio Hugh McCracken. Era Celine Dion en su versión de All By Myself.
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0: Gracias por la sintonía. Esto es
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0: Recuerden que estamos para atender sus peticiones y que pueden enviarnos sus solicitudes por Instagram, arroba Carlotti Peraltan y arroba Los Locos por los Clásicos, todo junto. Recuerden, esta cabecita loca de Carlotti, a veces se le olvidan sus peticiones, así que remárquesela otra vez, por si acaso usted ve que pasan unos días y no suena.
1: Óyeme, hoy revisé y revisé por todas partes a ver si se me quedaba alguna y no se me quedaron.
0: ¡Qué bueno!
1: Y bueno, aquí hay una de ellas y es de otra de los 91 babies, que no estoy muy segura si son babies, pero siguen pidiendo canciones, y aunque esta no es muy de la 91 y sobre todo cuando algunos eran babies, sí, por supuesto, es un clásico. Y aquí están con los enérgicos y fabulosos AC/DC con su Highway to Hell. Yeah.

0: Ahí estábamos escuchando a King Carnes con una canción dedicada a esa actriz de unos expresivos ojos que se hizo tan popular. Es la actriz de una película que gustó mucho en aquellos tiempos cuando Carlotti todavía jugaba jazz. Es de 1950. All About Eve. Y de ahí se hizo
1: popular. ¿Jugaba qué? Pero yo no estaba ni en piropo, Pedro.
0: ¿Eh?
1: Ni en piropo en los 50.
0: Ajá.
1: Pero ni en piropo. Ni mi mamá. Oye, mi mamá todavía ni.
0: Me va a matar, Carlotti.
1: Pero Dios mío.
0: Me va yo a matar, Carlotti.
1: Yo creo que tú. Tú fuiste.
0: Me va a matar, Carlotti. Ay, ay, ay, ay, ay, ay.
1: Tú estabas chiquito. Tú estabas chiquito.
0: Pasemos la página y vamos a decirle que es el Betty Davis de King Carnes, que estuvo de cumpleaños la pasada semana.
1: Esta anduvo entonces por el verano del año 1989 y por la cual los B-52s se dieron a conocer como en el mainstream. Mucha gente pensó que era un grupo nuevo, pues no tenían idea que tenían más de una década juntos, pero tocaban más música de culto y eran muy seguidos por la entonces comunidad gay, que es ahora LGBTQ. Y plus. Y además era su quinto álbum. Aquí está Love Shack.

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5: And now it's Mickey's time.
6: Mickey,
5: yo lo voy a dejar cantar.
6: Mickey, viene con su sorpresa musical.
5: Oh, pero óyelo cambiando la letra. Sí. Este programa.
7: Improvisando.
5: Sí, pero muy bien. Muy bien, se le da sobre todo para su edad, porque me acabó ahorita diciendo que yo jugaba ya en los 50. Cuéntanos, Mickey. Hola, ¿cómo estás?
7: Hola, Carlotti. Hola, Pedro.
6: Hola, hola Mickey.
5: Hola, locos. Porque tú no estás saludando a nosotros ya hace rato que estamos hablando. O sea que... Ok. Hola a los locos.
7: Introduciendo la sesión,
5: Carlotti. Dale, entonces.
7: Entonces, Carlotti, ya para finalizar el mes de los padres, ya en día como hoy. Felicidades, Pedro. Y felicidades.
6: Gracias. Felicidades, Mickey.
7: Uh-huh. Hoy... seguimos con hijos que les cantan a sus padres. Comenzamos con Oh Father de Madonna, una balada profundamente autobiográfica lanzada en 1989, que aborda la compleja relación entre la cantante con su padre, Silvio Ciccone. La canción retrata el dolor emocional tras la muerte de su madre cuando ella tenía 5 años. Y el distanciamiento que sufrió cuando su padre se volvió a casar. La letra fue escrita por Madonna durante un periodo de reflexión y tristeza mientras participaba en una obra de teatro en Broadway en 1988. La canción no trata sobre abusos físicos, sino sobre el abandono emocional y la dura crianza bajo el catolicismo ortodoxo que experimentó. En lugar de ser solo un ataque hacia la figura paterna, explorando la madurez que se alcanza al perdonar, intentando comprender que su padre también estaba lidiando con su propio sufrimiento tras la muerte de su esposa. Entonces, aquí le presentamos Oh Father de Madonna. It's fun.

0: Seguimos, Carlotti.
1: Cuéntame, ¿con qué?
0: Ahora seguimos con Eric Clapton y My Father's Eyes, que entrelaza dos tragedias personales. El dolor.
1: Ay, hombre, sí.
0: Ajá, el dolor por nunca haber conocido a su padre, quien falleció en 1985 sin que él lo supiera. Y el trágico fallecimiento de su hijo Connor, de 4 años, quien cayó de un rascacielos en 1991. En su autobiografía, Clapton confesó que la canción surgió a notar un escalofriante paralelismo al mirar a los ojos de su hijo, Connor. Veía la misma mirada y los mismos rasgos que le correspondían al padre que nunca conoció, usando el vínculo de su sangre para unir ambas pérdidas. Fue el sencillo principal de su álbum de estudio, Pilgrim, y la canción más difícil de grabar de su carrera. El músico luchó por encontrar el contexto adecuado y pasó por al menos 5 versiones diferentes antes de incluirla en el disco. El tema logró el puesto número 2 en la lista de estadounidense adulto contemporáneo y le otorgó a Clapton un premio Grammy en 1999 por mejor interpretación vocal pop masculina. My Father's Eyes, Eric Clapton.

0: Cuéntamelo, Mike, ¿con qué continuamos en este Mike's Time?
1: Esta no es precisamente una canción dedicada a los padres, pero sí Stevie Wonder, cada vez que la cantaba, porque Stevie Wonder la cantaba en vivo, uh-huh, en presentaciones de él, él se la dedicaba a su padre. Esta es Fleetwood Mac, con esta canción que Stevie Nicks compuso, Landslide, de 1973, mientras estaba en Aspen, Colorado, poco después de que su sello discográfico descartara un álbum que ella estaba haciendo de folk rock, que tenía junto a Lindsey Buckingham. Abatida económicamente y dudando de su futuro musical, escribió la canción en unos 5 minutos mirando las montañas rocosas, inspirándose en el miedo a que todo lo que había construido se derrumbara por una luz. El tema funciona como una metáfora sobre la incertidumbre de la vida, el envejecimiento y el temor a los cambios. Además de reflejar sus dudas sobre continuar en la música, la letra explora el peso de su relación sentimental con Buckingham y la preocupación por una próxima cirugía a la que debía someterse su padre. Una de las canciones acústicas más famosas del soft rock. Fleetwood Mac, Landslide.

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3: ¡Hey! Somos Locos por los Clásicos. Carlotti Peralta y Pedro María Santana. Mañana es lunes. Mala noticia. Así que mejor terminar el domingo, Día de los Padres, con nosotros disfrutando de buena música. Si tienes una canción que quieres escuchar y compartir con los demás locos, llama a Fangio al 809-562-1091, 809-210-91 y 1-800-481-1459 desde cualquier lugar del mundo y del espacio, que tenemos comunicación directa. Sí, señor. Pueden escribirnos por Twitter e Instagram, arroba Carlotti Peralta y arroba Carlotti Peraltan.
4: Y a través también de Instagram en Los Locos por los Clásicos. Esta siguiente canción les llenará de energía y les hará recordar los momentos lindos de la vida, por allá cuando éramos felices y aún no lo sabíamos. ¿Recuerdas tú, Pedro, la película St. Elmo's Fire?
3: Claro que sí.
4: Aquí está uno de sus temas con John Parr, Man in Motion.

0: Esos eran Orchestral Maneuvers in the Dark, o mejor dicho, OMD, que los vi en vivo aquí. ¡Qué quillada se dio el tipo! Uno de ellos en el concierto, porque la computadora no había forma que arrancara. Tú sabes que ellos tienen mucha música sintetizada. Y entonces, ¿cómo es, Mickey? ¿Cómo se llama la música? Tienen
1: secuenciada.
0: Sí, secuenciada, perfecto. Muchísimas gracias, Mickey, por los conocimientos musicales, las palabras que uno sabe lo que, pero no sabe cómo es que se dice. Entonces, tenían esa música y cada vez que arrancaban, no sé, que se iba adelante, le daba una cosa rara al asunto. Y el tipo se enojó muchísimo y entonces ya en medio del concierto alguien le voció algo y el tipo nada más, o sea, todo el mundo decía, ¡guay, qué bien! Y el tipo le voció algo, ¡your music keeps beep! Y a él le contestó. O sea, eso fue lo único que lo oyó de todo. Imagínate tú todo lo que estaba pasando.
2: Esta canción fue lanzada hace 27 años. Y se mantiene fresquecita dando vueltas ahí. No envejece. Es interpretada por la banda de Santana, que por cierto estuvo de cumpleaños la pasada semana, cumpliendo ya sus 79 nuevecitos. Y tiene la compañía de Rock Thomas, el vocalista del grupo Matchbox 20. Bueno, debemos decir que él fue de los que contribuyó para esta canción, junto a Ital Sur. Bueno, Ital Sur es como un nombre indígena, de uno de los indios, no sé. Pero la canción fue un éxito, llegando a alcanzar altas posiciones en las listas de popularidad de varios países, incluyendo la primera posición de las 100 calientes de Billboard durante 12 semanas. Fue el último 100 número 1 de los años 90 y el primer número 1 de los años 2000. Smooth es la única canción en aparecer en dos rankings de la década de Billboard, pertenecientes a décadas distintas. Ganó 3 premios Grammy en la categoría de grabación del año, canción del año y mejor colaboración vocal pop. Smooth, no hay que decir más nada.

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0: con los brazos abiertos. Ahí estábamos escuchando a la agrupación Journey con su interpretación original de este precioso tema que ha sido versionado por Mariah Carey y también por la coreana Yuya. Yuya, así como, ¿verdad? Como hablan los coreanos, Yuya. Y el tema siempre cae bien. La compañía discográfica Columbia Records la lanzó el 4 de enero de 1982 como el tercer sencillo del álbum, y la canción, escrita por su vocalista Steve Perry y coescrita por Jonathan Cain, dos de los miembros de la banda, también fue producida por Kevin Harrison y coproducida por Mike Stone. Bueno, esta canción siempre cae bien, siempre llega bien. Es un bonito tema para escuchar ahora, saliendo ya poco a poco hacia la puerta del programa de hoy.
1: Vámonos por otros ritmos para cerrar el programa. Me parece muy cool que podamos sonar Enigma, recordar aquellos tiempos otra vez que éramos felices y creíamos que no. Aquí está Return to Innocence de 1994 con Enigma.

0: Hasta aquí, Locos por los Clásicos.
1: Y esto es todo por hoy, amigos, y por esta semana.
2: Llegamos al final de una edición más de
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2: Gracias, locos queridos, por la sintonía, por acompañarnos como cada domingo haciéndonos sus peticiones. Recuerden a los 91 babies que están haciendo peticiones muy cool, me encantan. Y bueno, pónganse en eso para que sepamos así como ir renovando cosas que ustedes quieren escuchar. También darle las gracias a Mickey de la Cruz en su parte allá de ingeniería de sonido, a Fangio Montero, que siempre nos acompaña en cabina y recibe sus peticiones. 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
1: Adiós, Cisco.
2: Adiós, Pedro.
1: Adiós, Miguel Antonio.
4: Adiós, Pedrito. Bye, Carlotti.
2: Adiós, Mickey.
4: Hasta la próxima semana.
2: Adiós. Bye.
1: Bye, bye.
2: Adiós. You want more? Next week we'll have more. Yay. Feliz Día de los Padres.

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